Aunque vengan vientos fuertes, nos estamos asomando para dar tremendos frutos que hoy estamos cultivando. Pues ya viene la cosecha, por eso es